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Ahora sí me despido. Gracias, Kike, y gracias, Harry, por estar conmigo en la producción y en los controles. Y nos escuchamos a las 10.

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Gracias Harry y Quique por estar conmigo en la producción y en los controles, y así te digo, adiós.

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1: The Beatles, junto con Apple Corps, decidieron reconocer el 25 de junio como el Día Mundial de The Beatles. Este día, pero del año 1967, John, Paul, George y Ringo hicieron su primera transmisión internacional vía satélite con All You Need Is Love. Esto formó parte del programa Our World de la BBC. Para conmemorar ese día y debido a las celebraciones, The Beatles lanzará una versión en color de esa presentación de All You Need Is Love y estará disponible en YouTube para todos los fans. Soy Cristina Tenorio.
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3: The Beatles, junto con Apple Corps, decidieron reconocer el 25 de junio como el Día Mundial de The Beatles. Este día, pero del año 1967, John, Paul, George y Ringo hicieron su primera transmisión internacional vía satélite con All You Need Is Love. Esto formó parte del programa Our World de la BBC. Para conmemorar ese día y debido a las celebraciones, The Beatles lanzará una versión en color de esa presentación de All You Need Is Love y estará disponible en YouTube para todos los fans. Soy Cristina Tenorio.
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Alfa Estreno 2026. The Cure, La Cura, Olivia Rodrigo. 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

0: Alfa estreno 2026. Freaking Out, enloqueciendo Dexter and the Moon Rocks en Alfa
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7: Viernes, viernes, viernes. Muy buenas noches, ¿cómo estás en Alfa 91.3? Donde todo nace, 5 de junio. Y qué gran día fue hoy, día de castings para seguir buscando al nuevo elemento Alfa, que sea parte de Alfa 91.3, donde todo nace. Así es que de eso y más vamos a estar platicando en estas dos horas de turno que tú y yo vamos a compartir, siempre con la mejor música, por supuesto, ya en pleno fin de semana. Así es que quédate conmigo. Soy Patti Velasco en Alfa 91.3, donde todo nace. Conmigo están Quique y Harry, ya listísimos en la consola, en los controles y en la producción aquí en la cabina. Gracias, Quique, y gracias, Harry. Y gracias a ti que me escuchas en donde quiera que estés. Arroba Patti Velasco Alfa en X y en Instagram. Y estamos listos para arrancar con David Guetta y Sia con Titanium en este fin de semana, deliciosa noche de viernes en Alfa 91.3, la estación número uno de música en inglés de todo

Justin Timberlake con Can't Stop the Feeling en Alfa 91.3, donde todo nace. Y gracias a toda la gente que fue hoy a hacer su casting, a compartir con nosotros su talento, su gusto por la música, su pasión por el radio y por Alfa 91.3. Gracias a toda la gente que llegó, muchísima gente, hoy a Sam's Club, a Coxpa. Y nos vemos mañana sábado nuevamente a las 11 de la mañana en Sam's Club, a Coxpa. Ahí nos vemos para que hagas tu casting, porque tú que me estás escuchando podrías ser el nuevo elemento alfa y que te vengas a trabajar aquí con nosotros a Alfa 91.3. Yo soy Patti Velasco. Si quieres ver fotos, videos y todo lo que pasó hoy, arroba Patti Velasco Alfa, y en las redes sociales de Alfa 91.3 FM, ahí puedes encontrar muchísimos videos y cosas padrísimas que compartimos hoy buscando al nuevo elemento alfa y presentado por Takis, que es la botana de la afición más intensa. No faltes mañana sábado, te esperamos. Vámonos con más música, esto es B.O.B. Hayley Williams con Airplanes en este viernes. 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Esta es la estación número uno de música en inglés de todo Iberoamérica. 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

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Y mira, justo vámonos con este alfaestreno que ha estado 2 semanas consecutivas en el número 1. Es Allison 888 con Sudinoy en la estación donde todo nace, Alfa 91.3.

todavía no has hecho tu casting para ser el nuevo elemento alfa, pues mañana te esperamos. Mañana, sábado, nos vemos en Sam's Club a Coxpa porque se va a poner buenísimo. Estamos buscando al nuevo elemento alfa que se venga a trabajar aquí a Alfa 91.3, donde todo nace. Y mañana, sábado, nos vemos en Sam's Club a Coxpa y el domingo en Sam's Club Tepeyac. Así es que no vayas a faltar, 11 de la mañana, pero mi recomendación es que llegues temprano porque ha llegado muchísima gente cada día que hemos hecho casting y de verdad lo agradecemos porque no nos esperábamos ni de chiste la cantidad de gente que llegó a compartir su amor por el radio y por supuesto su pasión por Alfa 91.3. Así es que gracias de verdad y nos vemos mañana en Sam's Club a Coxpa. Acuérdate que no buscamos a alguien perfecto, buscamos a alguien imposible de ignorar. Ahí nos vemos. Soy Patti Velasco y aquí está Milky Chance con Stolen Dance. Esto es Alfa 91.3, donde todo nace.

Estamos juntos en Alfa 91.3, donde todo nace. Eso fue Sorry con Justin Bieber en esta noche de viernes. Y pues ya todos tenemos la fiebre futbolera porque estamos a unos días de que arranque la Copa del Mundo. Y mañana sábado, fíjate lo que va a haber en Paseo de la Reforma del Ángel al Caballito. Bueno, se va a buscar conseguir la ola más grande del mundo, que va a ir justamente en este sentido, del Ángel de la Independencia a El Caballito. Va a empezar a las 7:30 de la mañana, va a haber distintos ensayos, mientras que la ola oficial va a ocurrir después de las 9:30 de la mañana. Si tú quieres ser parte de la ola más grande del mundo, que va a estar impresionante en Paseo de la Reforma,

y que no pare la buena música en esta noche de viernes. Yo soy Patti Velasco y él fue Bruno Mars con Risk It All. Arriesgaría todo en Alfa 91.3, donde todo nace. Esto como parte de su nuevo disco, The Romantic. Seguimos juntos hasta las 12 y aquí está Walk the Moon con Shut Up and Dance. Así es que súbele porque esto suena completamente a fin de semana en Alfa 91.3, donde todo nace.

Nos vemos mañana en Sam's Club a Coxpa para seguir buscando al nuevo elemento alfa. Siguen los castings, así es que mañana no faltes a partir de las 11 de la mañana, pero llega temprano. Yo sé lo que te digo porque se han estado formando horas y horas antes, incluso el día anterior, para poder alcanzar un lugar y hacer el casting para ser el nuevo elemento alfa. Y nosotros jamás nos imaginamos la cantidad de gente que quería participar y pertenecer a Alfa 91.3, lo cual nos hace inmensamente felices. Y acuérdate que no estamos buscando a alguien perfecto, estamos buscando a alguien que sea imposible de ignorar, y es presentado por Takis, la botana de la afición más intensa. Así es que mañana en Sam's Club a Coxpa y el domingo en Sam's Club Tepeyac. No faltes, y toda la información está en Alfa 91.3 en las redes sociales o en alfaenlinea.com o en @PatiVelasco. 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Más música. Ella es Olivia Rodrigo con Alfa Estreno, que se llama The Cure, La Cura. Y nació aquí. Esto es un gran Alfa Estreno de esta gran Alfa artista en Alfa 91.3, donde todo nace.

A seguir disfrutando juntos este fin de semana y gracias por haberme dejado acompañarte las pasadas dos horas con la mejor música en la estación número uno de música en inglés de todo Iberoamérica, Alfa 91.3. Quique, Harry, gracias por estar conmigo en la consola y a cargo de la producción y los controles. Yo soy Patti Velasco y recuerda que el cuerpo conquista lo que el alma desea. Te espero mañana sábado a la 1 de la tarde con el Alfa Conteo Oficial de México y desde las 11 de la mañana nos vemos en Sam's Club a Coxpa para hacer más castings y poder encontrar al nuevo elemento Alfa que trabajará aquí en Alfa 91.3, donde todo nace. Excelente noche de fin de semana. Yo soy Patti Velasco. Adiós.

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18: Revista del Consumidor Radio. ¿Sabías que un mal uso de tu rastrillo desechable no solo acorta su vida útil, sino que también favorece la aparición de bacterias? Cuidar tu piel empieza desde saber elegir el producto correcto en el supermercado.
22: Además, si viajas a alguna de las sedes de la Copa Mundial 2026, te compartimos las mejores opciones para mantenerte conectado. De esto y más platicamos hoy. Quédate en Revista del Consumidor Radio.
23: Revista del Consumidor.
18: Los rastrillos desechables son herramientas de afeitado que tienen como objetivo ofrecer una opción práctica, higiénica y económica para el cuidado personal. Este tipo de productos son de uso limitado, ya que dependiendo de su calidad, pueden durar de 5 a 10 afeitadas.
22: Su bajo costo los vuelve ideales para viajes o uso ocasional. Además, su distribución es amplia, pues se encuentran en supermercados, farmacias o tiendas de conveniencia. Están fabricados principalmente de plástico, lo que puede facilitar su manejo. Cuentan con un mango, un cabezal con navajas preinstaladas de acero inoxidable y una banda lubricante.
18: En el mercado podemos encontrar modelos para mujer y para hombre, y aunque la tecnología es similar, cada tipo de rastrillo se segmenta por género para adaptar su forma y banda lubricante a diferentes zonas del cuerpo. Esta segmentación responde a las necesidades prácticas y estrategias de marketing, que suelen reflejarse en los precios, ya que los productos de mujer son más caros que los de hombre.
22: Para ayudarte a elegir mejor, el Laboratorio Nacional de Protección al Consumidor puso a prueba la resistencia y desempeño de 26 modelos distintos, 13 modelos para mujer y 13 para hombre. Se realizaron distintas pruebas para comprobar que los empaques incluyeran la información comercial en español de acuerdo con las normas oficiales mexicanas. También se revisó a detalle el estado de las navajas, analizando el estado original del filo y que estuvieran libres de oxidación o cualquier daño.
18: También se determinó la carga máxima de los mangos antes de romperse. En este caso se convocó a un panel de personas consumidoras que calificaron aspectos como la efectividad en el afeitado, la experiencia de uso y el cuidado y protección que brindan a la piel.
22: En el caso de los rastrillos para mujer, los resultados fueron los siguientes. Todos los modelos analizados presentaron su información comercial correctamente. El modelo de la marca Chedraui presentó imperfecciones en las hojas, navajas. Tres modelos de Gillette, dos de Equate, Chic, Envisage y Bic obtuvieron la excelencia en la prueba de cuidado y protección de la piel. Los productos que calificaron con excelencia al promediar todas las pruebas fueron Bic, Envisage, Chic y tres modelos de la marca Gillette. Recuerda que la calidad puede ser la misma, pero el precio no. Por ejemplo, el paquete de Chic cuesta 161 pesos y trae 4 piezas. Estarías pagando 40 pesos por rastrillo. Por su parte, el paquete Gillette Venus Extra Suave cuesta 154 pesos, pero al traer menos piezas, cada rastrillo te cuesta 77 pesos, casi el doble. Por eso es importante que compares los precios y desempeño de cada producto.
18: Ahora, en el caso de los rastrillos para hombre, se encontró que todos los modelos presentaron correctamente su información comercial. Tres modelos presentan imperfecciones en las navajas, Chedraui y dos de la marca Daycare. Cuatro modelos calificaron con excelencia en la prueba de cuidado y protección en la piel, tres de la marca Gillette y uno de la marca Envisage. Es importante evaluar el desempeño y el costo por unidad antes de elegir. Por ejemplo, en el paquete Envisage, calificado con excelencia, cuesta 40 pesos y contiene dos piezas. Estarías pagando 20 pesos por rastrillo. Por su parte, el paquete Big de cuatro piezas cuesta 107 pesos, lo que eleva el costo a 27 pesos por cada pieza.
22: Usa tu presupuesto de manera inteligente. Presta atención a las recomendaciones de compra y uso. Compra tus rastrillos en comercios establecidos y revisa que el empaque esté en buenas condiciones. Guarda tu comprobante en caso de que necesites realizar algún cambio por defectos de fábrica. No compartas el rastrillo con otras personas, aunque sean de tu propia familia. Cámbialo cuando notes que necesitas hacer más presión para rasurar adecuadamente.
18: Usa gel o crema para afeitar. De esta forma tu piel sufrirá menos. Usa crema sin fragancia o aloe vera para cuidar tu piel después de afeitarte. Déjalo secar después de utilizarlo. La humedad puede dañar las navajas. Guárdalo en un lugar limpio y sin humedad después de usarlo.
22: Tu elección va más allá de la marca. Se trata de calidad, precio y sobre todo responsabilidad. Al terminar la vida útil de tu rastrillo, no olvides desecharlo de forma segura. Envuélvelo en material resistente o colócalo dentro de un envase vacío para evitar que las hojas queden expuestas. No olvides que la información es tu mejor aliada para consumir de manera responsable.
3: Revista del consumidor.
18: Boletos digitales, mapas, transportes, pagos y hospedaje dependen del acceso a datos móviles. Pero, ¿sabes cómo mantener la conexión al cambiar de ciudad o país sin agotar el saldo, pagar cargos inesperados o perder tu número? Para controlar el uso de tus datos móviles y evitar gastos excesivos en tu celular, tienes que saber qué es lo que estás usando.
22: Si cruzas la frontera y quieres seguir conectado, el servicio de roaming permite que tu número funcione fuera de México, ya que al momento de pisar suelo extranjero, tu celular se conecta a la red de otro operador para que no dejes de postear ni de llamar.
18: Es importante que tomes en cuenta que las tarifas internacionales suelen ser más elevadas, dependiendo de tu plan, operador y país que visites. El cobro puede ser por cada minuto, mensaje o megabyte que uses.
22: Si el roaming no es para ti, sigue estas recomendaciones. Primero, revisa si tu plan ya lo incluye. Y si no es así, desactiva la opción en tu configuración, porque al cruzar la frontera, el equipo podría conectarse automáticamente y generar cargos imprevistos.
18: También verifica cuál es tu línea predeterminada para llamadas y datos. Así evitarás activaciones por error y costos adicionales. Viaja con información y evita sorpresas con la cuenta.
22: Ahora hablemos de las eSIM, un chip digital que se descarga mediante un código QR o una aplicación.
18: Este puede incluir llamadas y mensajes o solo datos. Su ventaja es que te permite conservar el número habitual, ya que los dispositivos pueden manejar dos líneas simultáneamente, la física y la digital.
22: Para viajes internacionales, muchas personas optan por una eSIM regional que les brinda datos móviles y simultáneamente mantiene la línea original exclusivamente para llamadas importantes o emergencias.
18: Presta atención, sigue estos tres pasos clave. Primero, verifica qué incluye exactamente el servicio. Segundo, revisa a detalle los términos y condiciones. Y tercero, confirma quién es el proveedor y bajo qué esquema opera.
22: Toma en cuenta que no todas las eSIM cumplen con los mismos requisitos regulatorios que los operadores tradicionales. Por eso, antes de pagar, lo mejor es informarte bien.
18: Por ello, te traemos una guía rápida para que sepas si debes usar roaming o una eSIM. En caso de que uses roaming antes del viaje, verifica si tu plan incluye Estados Unidos y Canadá. Confirma si se activa de manera automática y revisa muy bien los límites de uso y las tarifas adicionales. Ya cuando estés en tu destino, activa el roaming solo si lo necesitas. Monitorea constantemente tu consumo desde la app de tu operador. Y cuando por fin regreses a casa, desactiva el roaming si ya no lo vas a usar. Y revisa cuidadosamente tu factura.
22: En cambio, si eliges la opción de la eSIM, toma en cuenta lo siguiente. Antes de empacar tus maletas, verifica la compatibilidad y confirma que tu equipo esté desbloqueado. Compara planes regionales para Estados Unidos, México y Canadá. Descarga y activa la eSIM antes de salir de viaje. Durante tu estancia, configura la eSIM como tu línea principal de datos. Desactiva el roaming en tu línea principal y monitorea el consumo de datos en el plan que contrataste. Y al volver a tu hogar, elimina la eSIM temporal si solo era para el viaje y verifica que tu línea principal vuelva a ser la predeterminada.
18: Una estrategia que puede funcionarte es mantener tu línea física activa para cualquier emergencia y utilizar una eSIM regional para el consumo intensivo de datos.
22: Recuerda que la conectividad la vas a necesitar para todo, desde mostrar tu boleto digital hasta encontrar a tus acompañantes. Lo mejor es conocer todas las variantes, porque solo tú puedes decidir qué opción se adapta más a tus necesidades.
23: Revista del Consumidor.
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0: Este es un día que ha hecho el Señor. Vivámoslo con alegría, con gozo, pero sobre todo con gratitud. Bendecido día tengamos todos.
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4: Lanzarán un álbum póstumo de Prince que contará con canciones inéditas.
0: Alpha Entertainment News con Cristina Tenorio.
4: El disco se titula Timeless, tendrá 10 canciones y está programado para lanzarse el 28 de agosto. Esta lista de canciones abarca desde 1977 hasta 2016, marcando la primera vez que se ha curado una colección de canciones de Prince que incluye todas las fases icónicas de su singular carrera. También incluye la grabación de 1991 de With This Tear, lanzada por el patrimonio del artista en abril antes del anuncio del álbum. Soy Cristina Tenorio.
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3: Lanzarán un álbum póstumo de Prince que contará con canciones inéditas.
4: Alpha Entertainment News con Cristina Tenorio.
3: El disco se titula Timeless, tendrá 10 canciones y está programado para lanzarse el 28 de agosto. Esta lista de canciones abarca desde 1977 hasta 2016, marcando la primera vez que se ha curado una colección de canciones de Prince que incluye todas las fases icónicas de su singular carrera. También incluye la grabación de 1991 de With This Tear, lanzada por el patrimonio del artista en abril antes del anuncio del álbum. Soy Cristina Tenorio.
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4: Lanzarán un álbum póstumo de Prince que contará con canciones inéditas.
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4: El disco se titula Timeless, tendrá 10 canciones y está programado para lanzarse el 28 de agosto. Esta lista de canciones abarca desde 1977 hasta 2016, marcando la primera vez que se ha curado una colección de canciones de Prince que incluye todas las fases icónicas de su singular carrera. También incluye la grabación de 1991 de With This Tear, lanzada por el patrimonio del artista en abril antes del anuncio del álbum. Soy Cristina Tenorio.
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Hola, hola, ¿cómo están? ¡Buen sábado! Por acá en Alfa 91.3, donde todo nace. Yo soy Cristina Tenorio, saludándolos hoy desde muy temprano. Llegamos a Sam's Club, a Coxpa, porque estamos de nuevo haciendo casting para encontrar al nuevo elemento Alfa y nunca pensamos que tantas personas quisieran ser parte de nuestro equipo. Gracias a todos los que han ido a cada una, pues sí, de los castings de las fechas. Y les tenemos una buena noticia porque el día de mañana tendremos otra fecha, la última oportunidad para que ustedes puedan hacer su casting y será en Sam's Club Tepeyac. Sam's Club Tepeyac, 50 castings nada más. Yo les recomiendo aquí entre nos que lleguen muy temprano y no se queden fuera, vivan su sueño y pues sobre todo agradecer a los que han ido, como les digo, agradecer también a Sam's Club en todas las sedes y también agradecer a Takis porque no saben lo consentidos que estamos. Y es que les quiero hablar de eso, veo a muchos que llegan felices, emocionados, con algunas cosas que les dan suertecita, como en una especie de ritual de cábala, y de eso se trata, ¿no? 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Gracias en verdad a Takis, a Sams y como les digo, los que me estén escuchando, que por algún motivo, porque estaban enfermos a lo mejor el fin de semana pasado, porque tenían chamba, mañana, domingo, es la última oportunidad para que ustedes puedan hacer su casting y nos demuestren por qué quieren ser parte de nuestro equipo y ser parte, pues sí, de Alfa 91.3 y convertirse en el nuevo elemento Alfa. Mañana en Sam's Club Tepeyac los esperamos. A las 11 de la mañana comenzamos. Solamente 50 castings, lleguen temprano. Yo soy Cristina Tenorio y por acá les sigo contando en unos momentos más cómo va el casting desde Sam's Club a Coxpa. Están escuchando Alfa 91.3, donde todo nace, y vamos con esto que es The Clean Bandit. Solo ya lo conocen bastante bien. Síganos en redes, @soycristenorio. Gracias por estar aquí.

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3: Este es un día que ha hecho el Señor. Vivámoslo con alegría, con gozo, pero sobre todo con gratitud. Bendecido día tengamos todos.
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Swim de BTS aquí en Alfa 91.3, donde todo nace. ¿Saben qué? Que ni la lluvia, el chipi chipi nos detiene aquí en el casting para el nuevo elemento Alfa, porque estamos en Sam's Club a Coxpa. Nunca pensamos de verdad que tanta, pero tanta gente quisiera ser parte de esta estación, y yo estoy feliz porque estoy pues a nada de conocer quién será mi nuevo compañero o compañera. De verdad, gracias a todas las personas, a los cientos de personas que han asistido a los diferentes puntos de casting el día de hoy. También llegaron muy temprano y ya saben que mañana, y si no lo sabían, les cuento que mañana es el último día y oportunidad para que ustedes hagan su casting y sean el nuevo elemento Alfa. ¿Dónde va a ser? Sam's Club Tepeyac. Ya estuvimos por allá, vamos a regresar. Sam's Club Tepeyac, a las 11 de la mañana comenzamos con los castings, pero lleguen temprano. Es el mejor consejo que les puedo dar. Aseguren su lugar, solamente 50 castings el día de mañana en Sam's Club Tepeyac. Y de verdad, gracias a todos ustedes que han estado con nosotros. 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Intensos los que han llegado acá con energía, con mucho ánimo, mucho talento. Estoy sorprendidísima porque nunca pensamos que tantas personas quisieran ser parte de Alfa 91.3. Si acaban de prender su radio y no escucharon hace unos segundos, mañana estaremos en Sam's Club Tepeyac con los últimos 50 castings a las 11 de la mañana, y lleguen temprano. Yo voy a seguir por acá contándoles qué tal va esto de los castings en Sam's Club a Coxpa. Aquí estoy hoy, sábado, les digo, ni la lluvia nos detiene. Y vamos con esto, échalo pues desde cabina, porque si el día así con nubes se ve de repente medio tristón, blue, como diríamos, y este sampleo lo transformó David Guetta, a decir mejor, en vez de me siento tristón, me siento bien, me siento muy, muy bien. I'm good. Esto es de David Guetta en Alfa 91.3. I'm good.

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0: Eso que escuchamos fue The Culture Wars, de estas bandas que nacen en esta estación, que la neta, pues tocamos primero aquí en Alfa 91.3, donde todo nace, como el día de hoy, que pueden hacer un gran talento, mi nuevo compañero o compañera, porque estamos en Sam's Club, en Acoxpa, en el casting del nuevo elemento Alfa. ¡Qué bárbaros, eh! Yo nunca pensé que tantos de ustedes quisieran ser parte de Alfa 91.3. Como equipo nunca lo pensamos y estamos muy agradecidos con todos. El día de hoy, pues ya estamos así haciendo los castings. Ya saben, 50 castings. Pero me están preguntando, ¿qué onda? ¿Todavía tienen ganas de ir? Mañana es el último día, la última oportunidad para que ustedes también hagan su casting para ser el nuevo elemento Alfa. Así que atentos, porque mañana es en Sam's Club Tepeyac. A las 11 de la mañana comenzamos, solamente 50 castings, así que lleguen temprano, Sam's Club en Tepeyac. 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Yo soy Cristina Tenorio, están escuchando Alfa 91.3, donde todo nace.
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Alfa Conteo Oficial de México. Aquí comienza en Alfa 91.3, donde todo nace. Soy Patti Velasco y en este fin de semana estamos listos para recorrer la lista de los 10 más pedidos, más chipocludos y más increíbles Alfa estrenos de esta última semana en todo México. Y si quieres votar, córrele de una vez a redes sociales. Me encuentras como Patti Velasco Alfa y ahí puedes poner cuál es tu Alfa estreno favorito para que esté en el número uno el día de hoy. Y por supuesto, no dejes de decirme también cuáles te gustan para que no se queden fuera de este recuento de los 10 mejores alfaestrenos de esta última semana. Gracias, Harry, por estar conmigo en la producción y en los controles. Alfaenlinea.com es la forma perfecta de escucharnos en donde quiera que estés. Y antes de arrancar con el número 10, lo que escuchamos fue un gran remix de música Deep House del 2016 del DJ francés Kungs, en colaboración con el trío de funk australiano Cooking on Three Burners, una canción que en su momento fue un fenómeno global que ha alcanzado los primeros puestos de las listas de popularidad y tiene cientos de millones de reproducciones en las plataformas digitales. ¡Qué gran canción, This Girl!, lo que acabamos de escuchar. Y ahora sí estamos listos para irnos con el número 10. Yo estoy lista, ¿y tú? Perfecto, pues vámonos con la décima posición, en donde se encuentra Kylie Minogue, que es tendencia global. ¿Por qué? Porque el 20 de mayo lanzó su docuserie en Netflix que se llama Kylie, y esto hizo que el exitazo de Can't Get You Out of My Head repuntara y se colocara en los primeros lugares de las listas otra vez. ¿De qué habla en estos tres episodios, que por cierto fueron dirigidos por el mismo realizador del exitosísimo documental de David Beckham? Y habla de, pues, las revelaciones sobre su salud, que el cáncer regresó. También tiene entrevistas exclusivas con su hermana, con su excompañero y pareja, con el músico Nick Cave, y también, pues, ella abre sus bodegas privadas por primera vez y enseña videos caseros, diarios íntimos, fotografías de su juventud y mucha información más de, pues, todos estos años de carrera. Y por eso Kylie Minogue está de nuevo con todo, sonando con este súper éxito de principios de los 2000, Can't Get You Out of My Head. Es el número 10 en Alfa 91.3 en el Alfa Conteo Oficial de México. Quédate con ella, es Kylie Minogue. Yo soy Patti Velasco en la estación donde todo nace.

octava posición del Alfa Conteo Oficial de México. Soy Patti Velasco en Alfa 91.3 y aquí se encuentra el K-pop de una gran banda coreana que tiene a su ARMY, pero mira, al pie del cañón siempre con ellos. Y por supuesto es BTS, que siguen recorriendo los estadios más grandes de las ciudades más importantes con su gira Arirang y toda su música nueva. Y por supuesto los alfaestrenos que conoces aquí en la estación donde todo nace y que además se están preparando para compartir el escenario principal junto a Madonna y Shakira en el primer show de medio tiempo en una final de la Copa Mundial. Esto es histórico porque es la primera vez que un show de este tipo se va a realizar y va a ser un espectáculo sin precedentes. Así es que esto será el 19 de julio en el estadio MetLife y yo estoy segura de que va a ser un show que no vamos a olvidar. Vámonos con ellos y con este alfaestreno Swim. Ellos son BTS en Alfa 91.3, donde todo nace y es el lugar número 8 del Alfa Conteo Oficial de México. Swim.

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0: del alfaconteo oficial de México de Alfa 91.3. Y se trata de Drácula de Tame Impala, un éxito masivo y una de las canciones con mayor tendencia global en este momento en el 2026. Y es que se lanzó un remix junto a Jenny en febrero y esto, bueno, en redes sociales se volvió una locura imparable. ¿Por qué? Porque hubo un reto en TikTok, el famosísimo Drácula Trend, en donde muchísimos usuarios y personalidades importantes grabaron videos caminando decididamente hacia la cámara mientras sincronizan los labios con la voz de Jenny. De hecho, la propia Jenny también participó en el reto y esto pues hizo que las reproducciones de la canción se fueran al cielo. Esto es completamente viral, es tendencia, es una gran canción de Tame Impala, Drácula, pero aquí acompañado en este remix por Jenny. Es la quinta posición del Alfaconteo Oficial de México. Yo soy Patti Velasco y disfrútalo aquí en Alfa 91.3, donde todo nace.
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¿Ya decidiste cuál quieres que sea el número uno este fin de semana en el Alfa Conteo Oficial de México? Pues córrele a mis redes sociales, vota y dime cuál es el alfa estreno que tú crees que tiene que estar en la primera posición. ¿Cuál es tu súper favorito para este fin de semana? @PatiVelascoAlfa. Estás en Alfa 91.3, donde todo nace, y en la tercera posición se encuentra directamente desde Australia DJ Cyril con The Sound of Silence, en esta versión que ya es un cover del original de Simon & Garfunkel con la gran banda Disturbed. Llegó DJ Cyril y la convirtió en una joya con todo el beat y todo el remix que este gran productor y también DJ logró hacer con esta canción. Así es que aquí la tienes, es The Sound of Silence con Cyril, número 3 en el Alfa Conteo Oficial de México. Yo soy Patti Velasco, en la estación número 1 de música en inglés de todo Iberoamérica, Alfa 91.3.

semana en donde quiera que nos estés escuchando a través de alfaenlinea.com o también del 91.3 FM. Por supuesto, es Alfa, la estación donde todo nace. Yo soy Patti Velasco. Tenemos un extra antes de llegar al número uno en el Alfa Conteo Oficial de México del día de hoy. Tenemos un regalo y se trata de Middle de DJ Snake, que ha sido muy popular desde que se lanzó en el 2015 y que ha tenido repuntes de popularidad de forma intermitente. ¿Por qué? Porque es un clásico de la música electrónica, se mantiene muy vigente, se hace viral de vez en cuando en diferentes plataformas como TikTok, como Instagram también, en donde mucha gente la utiliza de fondo para recuerdos, para blogs, para dedicatorias de amor y para mucho más. Así es que es una canción que, aunque tiene muchos años de haberse lanzado, siempre está vigente y es muy usada en redes sociales. Y qué bien suena para este fin de semana. Es Middle con DJ Snake y es un regalo para ti. Y después de escucharla, regresamos ahora sí con el número uno de este fin de semana en el Alfa Conteo Oficial de México. Soy Patti Velasco en Alfa 91.3, donde todo nace.

0: Y si te perdiste algún número del Alfa Conteo Oficial de México o quieres recordar exactamente las posiciones de este fin de semana, vámonos contigo, Alfamán. Ayúdanos con este recuento desde el número 10 hasta la posición número 2. Soy Patti Velasco y adelante, Alfamán, en el Alfa Conteo Oficial de México.
1: Número 10. Can't get you out of my head. Kylie Minogue.

0: mismo lugar. Y ahora sí, saquen los tambores y las fanfarrias, porque nos vamos con el número uno, que repite por tercera semana consecutiva y que es una maravilla de Alfa estreno que solamente escuchas aquí, en la estación donde nació Alfa 91.3. Y se trata de Su Di Noi, de la artista italiana Alison Triplett, que qué forma de tener éxito en las plataformas de streaming y pues aquí en Alfa 91.3. Esta canción es una versión nueva del género house de un clásico del 80, de 1980, del cantautor italiano Pupo. Se lanzó a principios de este año, aquí la conociste, aquí en Alfa 91.3, y tiene todo el ritmo, toda la energía para convertirse en uno de los favoritos de este 2026, y te puedo asegurar que va a ser de las canciones que se van a quedar para siempre de forma recurrente y de las favoritas de este género. Es el número uno, repite, ha sido el alfaestreno más escuchado y más pedido de esta última semana otra vez, así es que aquí lo tienes en la primera posición. Yo soy Patti Velasco, gracias Harry por estar conmigo en la producción y en los controles. En Alfa 91.3 es Alison Triplett con Su Di Noi. Así llegamos a la cima del Alfa Conteo Oficial de México.
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5: Bienvenidos al Almanaque del Milenio de Alfa 91.3, donde todo nace. Aquí en la Ciudad de México, 6 de junio, iba a decir agosto. No, todavía no, 6 de junio. Sábado, tranquilo. Ya saben, vía de contacto, vozalfaman.com, que ya funciona desde la semana antepasada. Vozalfaman.com, para que puedan estar en contacto con nosotros. Y bueno, ya saben, las redes sociales de Alfa 91.3 y alfaenlinea.com, que es la oficial. En el año 2009, el mundo financiero experimentaba el nacimiento de una nueva era con el lanzamiento de la red Bitcoin. En la música, Kelly Rowland también iniciaba un nuevo capítulo. Escuchó la versión instrumental de esta pista mientras David Guetta tocaba en un festival en Cannes. Y según cuenta, la melodía de piano la conmovió hasta las lágrimas. De inmediato le pidió a Guetta que le permitiera escribir la letra, transformando su carrera de estrella del R&B a diva global de la música electrónica. Con esto iniciamos el Almanaque del Milenio. Pónganse cómodos, David Guetta y Kelly Rowland. When Love Takes Over. En el Almanaque del Milenio de Alfa 91.3, donde todo nace. Bienvenidos. 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

Allison Triple-Eight, Sudinoy, en el almanaque del milenio de Alfa 91.3, donde todo nace. Y en el año 2010, nuestra forma de compartir fotos cambió para siempre con el lanzamiento de la aplicación Instagram. Katy Perry también quería dejar una imagen imborrable. La inspiración para escribir este himno no vino del pop, sino de la literatura clásica. Perry leyó la icónica novela En el camino, de Jack Kerouac, especialmente un párrafo que habla de personas que zumban y explotan como fuegos artificiales cruzando el cielo. Le impactó tanto que decidió convertir esta metáfora en la canción más explosiva de su carrera. Aquí está Katy Perry, Firework, en el almanaque del milenio de Alfa 91.3, donde todo nace.

0: Llegamos a la actualidad, donde las baterías de estado sólido comienzan a revolucionar la autonomía de los vehículos eléctricos a nivel mundial. Lady Gaga también recarga su energía regresando a sus raíces más oscuras. Para capturar la atmósfera gótica electrónica de este tema, Gaga exigió que las sesiones de grabación vocal se hicieran en un estudio completamente a oscuras, iluminado únicamente por un par de velas, logrando una interpretación sumamente teatral y misteriosa. The Dead Dance. Lady Gaga en el almanaque del milenio de Alfa 91.3, donde todo nace. Vamos a una pequeña pausa. Recuerden, vía de contacto, vozalfaman.com. Y al regreso, viajaremos al año 2020.
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The Chemical Brothers, y esto fue Go, en el almanaque del milenio de Alfa 91.3, donde todo nace. Y de ese 2015 viajamos al año 2013, año de su pico de popularidad. Sony y Microsoft revolucionaban las salas de entretenimiento con los lanzamientos de PlayStation 4 y Xbox One. Macklemore, sin embargo, estaba conquistando el mundo real. El épico video musical de esta canción fue un logro titánico. Se grabó en 6 continentes distintos durante 3 semanas. La famosa escena final donde plantan una bandera se grabó en la cima del Space Needle en Seattle, para lo cual la banda tuvo que rogarle a la ciudad un permiso especial. Y lo lograron. Macklemore y Ryan Lewis, Can't Hold Us, en el almanaque del milenio de Alfa 91.3, donde todo nace.

0: En el año 2000, el mundo celebraba que el famoso efecto 2000 o el famoso Y2K en las computadoras no causó el apocalipsis digital que todos temían. ¿Se acuerdan que como iba a cambiar al año 2000, iba a ser el año cero y que bla, bla, bla? Y bueno, pues no pasó absolutamente nada. En la música, Crazy Town hackeaba las listas de popularidad con una genialidad prestada. El inconfundible y relajado riff de guitarra de esta canción no fue tocado por la banda. Es un sample directo de una canción instrumental de 1989 llamada Pretty Little Dirty, de los Red Hot Chili Peppers. Crazy Town construyó su mayor éxito usando un ensayo olvidado de Flea y John Frusciante. Aquí estuvo Crazy Town, Butterfly, en el almanaque del milenio de Alfa 91.3, donde todo nace. Pausa. Recuerden, vía de contacto, vozalfaman.com. Es una página donde ustedes solamente pueden dejar su mensaje sin necesidad de dejar su nombre, su dirección, nada. Pueden ser de forma anónima. Si quieren dejar su mensaje con sus datos, pues obviamente ahí les puedo contestar. Si no, pues nada más dejen su mensaje, vozalfaman.com. Y vamos a regresar con el año... Ay, espérenme, ¿dónde está la lista? Aquí está. En el año 2021. No se muevan.
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Cyril, y esto fue The Sound of Silence en el almanaque del milenio de Alfa 91.3, donde todo nace. En el año 2015, la NASA paralizaba las noticias al anunciar el hallazgo de evidencia de agua líquida fluyendo en la superficie de Marte. En la Tierra, Chris Martin le exigió a su banda un hallazgo musical. Durante las grabaciones, le rogó al guitarrista Johnny Buckland que creara un riff de guitarra que fuera tan icónico y reconocible como el de Sweet Child of Mine de Guns N' Roses. Buckland aceptó el reto y compuso el torbellino de guitarra principal que impulsa toda la melodía de esta canción. Adventure of a Lifetime, Coldplay, en el almanaque del milenio de Alfa 91.3, donde todo nace.

En el año 2008, la era de los smartphones daba otro gran salto con el lanzamiento del primer teléfono comercial con sistema operativo Android. Mientras tanto, Beyoncé dominaba las pantallas de una manera totalmente analógica. Su legendario video musical en blanco y negro estuvo inspirado en una coreografía de 1969 de Bob Fosse llamada

0: hasta que salió impecable. Beyoncé, Single Ladies, Put a Ring on It, en el almanaque del milenio de Alfa 91.3, donde todo nace. Vamos a una pequeña pausa. Recuerden, vía de contacto, vozalfaman.com, y viajaremos al año 2013 al regreso.
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3: Lanzarán un álbum póstumo de Prince que contará con canciones inéditas.
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3: El disco se titula Timeless, tendrá 10 canciones y está programado para lanzarse el 28 de agosto. Esta lista de canciones abarca desde 1977 hasta 2016, marcando la primera vez que se ha curado una colección de canciones de Prince que incluye todas las fases icónicas de su singular carrera. También incluye la grabación de 1991 de With This Tear, lanzada por el patrimonio del artista en abril antes del anuncio del álbum. Soy Cristina Tenorio.
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Taylor Swift, y este que es uno de mis gustos culposos, The Fate of Ophelia. Está muy bien grabada, suena muy bien, la verdad. Me gusta la canción, es pegajosa, trae los típicos acordes del pop que a todo el mundo nos gustan. Taylor Swift, The Fate of Ophelia, en el almanaque del milenio de Alfa 91.3, donde todo nace. Y en el año 2018, la NASA lanzaba la sonda espacial Parker con la histórica y peligrosa misión de tocar el sol. Brendon Urie también apuntaba a lo más alto de la atmósfera. Esta canción se convirtió en el éxito más grande en toda la historia de Panic at the Disco, superando el récord que tenía I Write Sins, Not Tragedies, desde hacía más de una década. Originalmente, el demo tenía un ritmo de hip hop, pero Brendon lo reescribió por completo para que sonara como una marcha triunfal con metales explosivos. High Hopes, Panic at the Disco, en el almanaque del milenio de Alfa 91.